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1: Muy, pero muy buenos días. Bienvenidos a Franja Roja, correspondiente a hoy día, martes 28 de julio del año 2026. La actual temperatura en la capital departamental de Itapúa es de 22 grados. Tiempo inestable a estas horas. Recientemente nomás había caído todavía lluvias en algunas zonas del departamento de Itapúa. Luego de una seguidilla de lluvias, dice meteorología, desde hoy se esperan nuevas lluvias e incluso ocasionales tormentas eléctricas en gran parte del país, según la Dirección de Meteorología e Hidrología, que anticipa una jornada cálida, calurosa, con cielos nublados, vientos variables, lluvias dispersas en gran parte del centro, sur y este de Paraguay, incluyendo Asunción, y ocasionales tormentas eléctricas en la zona sur. Precipitaciones y tormentas que continuarían mañana miércoles y se extenderían hasta mayor parte del territorio paraguayo. El clima continuará inestable al menos hasta el jueves. El ambiente se va a mantener caluroso y hoy se esperan temperaturas máximas de 31 grados en nuestra ciudad de Encarnación. La máxima, 31. 29 en Ciudad del Este y 33 en Asunción. Hasta 37 en el Chaco. Mínimas de entre 19 y 24 grados. Repito, Encarnación, 20 grados la mínima marcada para hoy, 30 la máxima, según el servicio, 30 a 31 la máxima, según el Servicio Meteorológico Nacional. Bueno, y confirman la admisión de imputación contra Arnoldo Vins. El juez Humberto Otazú podría fijar la fecha para la audiencia de imposición de medidas cautelares. El Tribunal de Apelación, integrado por Paulino Escobar, Camilo Torres y José Gualdir Servín, confirmó la admisión de la imputación por supuesta lesión de confianza presentada contra el exministro de Obras Públicas y actual precandidato a la presidencia, Arnoldo Vins, en el caso Metrobús. Con esta decisión, el proceso penal se destraba y el juzgado podrá fijar nueva fecha para la audiencia de imposición de medidas. Los camaristas, para rechazar la presentación de la defensa de Vince, concluyó que la imputación de la Fiscalía reúne todos los requisitos previstos en el Código Procesal Penal y que la resolución del juzgado de garantías a cargo de Humberto Otazú fue dictada conforme a derecho, descartando así la nulidad o el rechazo del requerimiento fiscal, dice la información. Bueno, Arnoldo Vins imputado y se podría fijar fecha para la imposición de medidas cautelares. Villa Hayes apuesta por un sistema de agua potable de última generación. ¿De qué se trata esto? A ver, el acceso al agua potable de Villa Hayes cada vez más cerca de dar un importante paso adelante. Obras Públicas y Comunicaciones puso en marcha las tareas preliminares para la construcción de un moderno sistema de abastecimiento que permitirá ofrecer un servicio más seguro, eficiente y con capacidad de responder al crecimiento de la ciudad. La iniciativa alcanzará a más de 33 mil habitantes de la capital de Presidente Hayes, dice la información del ámbito nacional. Salud supera los 1.200.000 dosis aplicadas de vacunas y refuerza el llamado a vacunarse contra virus respiratorio. El Ministerio de Salud Pública y Bienestar Social informó el lunes que la campaña invierno 2026 ya permitió aplicar 1.219.204 dosis de vacunas y otras estrategias de inmunización en todo el país. En el marco del plan destinado a disminuir el impacto de las enfermedades respiratorias estacionales y proteger los grupos de mayor riesgo y complicaciones. 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Otras informaciones. El Consejo Berni y el Nuncio Apostólico dialogaron sobre fortalecimiento y humanizar la justicia. El consejero Berni, el miembro del Consejo de la Magistratura, el doctor Enrique Berni, mantuvo una reunión con el Nuncio Apostólico en Paraguay, su excelencia reverendísima, señor Monseñor Vicenzo Turturro, en un encuentro caracterizado por un cordial intercambio de ideas sobre temas vinculados al fortalecimiento institucional del sistema de justicia, dice la información. Estados Unidos confirma nueva ronda de conversaciones entre Líbano e Israel en Roma. Estados Unidos confirmó el lunes la celebración de nuevas conversaciones entre Israel y el Líbano en Roma desde el 4 al 6 de agosto en el marco de la creación de zonas piloto con el ejército libanés, según la información del ámbito internacional. Casi 6 millones de cada 10 millones de guaraníes en depósitos de entes públicos están colocados a plazo. Está bien. Eso significa que puede generar ingresos, que puede generar... ¿Cuánto pagan los bancos hoy, por plazo fijo? Depende del banco, supongo. Vamos a ver un poco a cuánto. Ya es Shani. Bueno, de entre el 3 al 5%. No, es mucho también, Pero bueno, acá dice casi 6 de cada 10 depósitos de ETs públicos están colocados a plazo. Está bien. O sea, no es mucho 3 y 5%, pero eso en miles de millones hace que por lo menos se supere la inflación, ¿verdad? ¿Cuánto es la inflación? 3,9, 3,8. Y con 5% vos le ganás a la inflación. ¿Verdad? Si vos tenés 100.000 guaraníes, la inflación hace que al año siguiente tus 100.000 valga 96.000, no mayatoni. Entonces con esto tus 100.000 vale 104.000 o 105.000. Incluso pueden alcanzar rendimientos cercanos del 8 al 11% anual para plazos superiores a 12 meses, dice. Y sí, es lo mismo que ahorrar el que te dé el 5% anual, pero casi nadie. Pero bueno, era una pregunta nomás, porque resulta que los organismos y entidades del Estado mantienen saldos bancarios por 19.459 billones. Y en ese ya 5%, ya, un momento interesante. Y 1.272 millones de dólares. Repito, 19.459 billones de guaraníes y 1.272 millones de dólares a junio del año 2026. De acuerdo con los datos del Ministerio de Economía y Finanzas, la composición por instrumento financiero muestra dos perfiles claramente diferenciados y una mayor concentración instrumento a plazo dentro de los recursos depositados en guaraníes y una elevada preferencia por la liquidez en las cuentas denominadas en dólares. 6,13 en la República.

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1: 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Bueno, y Encarnación fue el fin de semana pasado el epicentro de uno de los encuentros más importantes de la masonería regular en Sudamérica, al albergar a la tercera asamblea de la Confederación Masónica Sudamericana, evento que reunió grandes maestros y delegaciones internacionales de distintos países de la región. La cita coincidió con la conmemoración de los 100 años de la respetable Logia Unión y Progreso número 9, una de las instituciones masónicas más representativas del Paraguay. Durante la asamblea, los representantes de las grandes logias abordaron diversos temas institucionales enfocados en fortalecer la integración regional, promover la cooperación entre la jurisdicción y avanzar en proyectos conjuntos que permitan consolidar el trabajo de la masonería regular en Sudamérica. Las jornadas estuvieron marcadas por un ambiente de diálogo y fraternidad, reafirmando los principios que distinguen a la masonería regular sudamericana y el compromiso de sus integrantes en el fortalecimiento de los vínculos entre las organizaciones participantes. O sea, es que cuando el ciclón de fueron dos personas las que fueron a socorrer, a pedir auxilio en Posadas, en una canoa. El padre José Kronzer y el masón Jorge Menmel. Sí. Un poco de conocimiento no nos hace mal, ¿verdad? Bueno, y Isaías Fretes, presidente del IPS, será convocado en el Senado para analizar la crisis de la institución hoy a su cargo. El presidente del Instituto de Previsión Social, doctor Isaías Fretes, se reunirá el martes con senadores para brindar explicaciones sobre la crisis que atraviesa la institución, principalmente por la falta de medicamentos e insumos para los asegurados. El encuentro está previsto para las 9 de la mañana y fue convocado inicialmente por la Comisión de Hacienda de la Cámara Alta, aunque está abierto a la participación de otros legisladores. Durante la reunión también se prevé la presencia del ministro de Economía y Finanzas, Oscar Lovera. Además del desabastecimiento, Fretes deberá responder sobre las denuncias públicas relacionadas con supuestos hechos de corrupción dentro del IPS, que según cuestionamientos en algunos sectores no fueron trasladadas ante el Ministerio Público para su investigación. La senadora Esperanza Martínez planteó la posibilidad de impulsar una ley de emergencia que permita al IPS realizar compras urgentes de medicamentos e insumos durante un periodo de 6 meses con el objetivo de garantizar el abastecimiento inmediato. La legisladora explicó que la propuesta no busca solucionar la deuda histórica de la previsional ni modificar el presupuesto vigente, sino establecer un mecanismo excepcional para superar la situación actual. Comprar inmediatamente con la mejor negociación de medicamentos e insumos, abastecer y salir de la crisis en este momento, señaló Martínez, quien sostuvo que la convocatoria busca conocer qué alternativas tienen las autoridades para enfrentar la problemática. Durante sus declaraciones, la senadora cuestionó la distribución de los recursos públicos y sostuvo que existen gastos que podrían ser redireccionados para atender necesidades prioritarias como la provisión de medicamentos y la atención a pacientes con enfermedades complejas. Martínez criticó además inversiones y contrataciones del Estado que a su criterio no responden a las urgencias de la ciudadanía, mencionando gastos de vehículos, publicidad y otros servicios. ¿Publicidad del IPS? No sé si se refiere a publicidad del IPS. Y otros servicios mientras persiste reclamo por falta de insumos en el sistema sanitario. Yo no veo publicidad, ¿vos veo publicidad de IPS? No, yo tampoco no veo. La legisladora insistió en que la prioridad, gasto de vehículos sí puede ser, pero los vehículos son necesarios, ¿verdad? Con ese criterio la ESAP, acá en Encarnación la ESAP tiene vehículos nuevitos. Y con un vehículo nuevito de la ESAP, ¿cuántas cañerías, por ejemplo, de nuevas se pueden instalar en la ciudad de Encarnación? Ya, entico, ¿verdad? ¿Cuántos metros o kilómetros de cañerías nuevas se pueden instalar en Encarnación? Ya, entico, ¿verdad? Con ese criterio, ¿verdad? Digo. Yo creo que el IPS lo que tiene que hacer es empezar a despojarse de algunos bienes que tiene, o por lo menos... IPS tiene muchísimos bienes muebles, bienes inmuebles. Tiene edificios que nunca han terminado, por ejemplo. Porque IPS, además de ser un servicio de salud para los asegurados y un servicio de sistema jubilatorio para los asegurados, también es tiene sus negocios inmuebles, ¿verdad? Tiene sus negocios de bienes raíces. Y hay edificios enteros del IPS que no fueron terminados. ¿Qué cuesta terminar y empezar a venderlos o a alquilar esos departamentos, por ejemplo, en edificios que son del IPS? Y lo recaudado que sea, que se empiece a invertir en los asegurados y en los jubilados. Muchísimo hay. O sea, IPS es pobre porque no hay una administración correcta y porque es cierto, hay muchísima corrupción adentro que se empezó a destapar desde que Isaías Fretes está al frente. Pero es como que parece que mermó un poco la situación. Vez pasada estuvo por el Hospital Distrital de Ciudad del Este y muchísimas cosas encontró el director, el presidente del Instituto de Previsión Social. Pero la acción, la gente no solamente demanda denuncias, también demanda acciones, ¿verdad? La legisladora insistió en que la prioridad debe ser fortalecer la atención médica y garantizar que los asegurados del IPS tengan acceso a los medicamentos necesarios antes de avanzar con nuevas inversiones de infraestructura. La reunión con Fretes y el ministro Lovera será clave para que el Senado conozca la situación financiera y operativa del IPS, además de evaluar posibles medidas para enfrentar el desabastecimiento que afecta a miles de asegurados. Y otro tema que particularmente a mí siempre me inquieta es el tema del sistema de turno para las atenciones de atenciones de especialidades. Me decía una, no voy a decir su nombre por una cuestión de respeto porque no, fue una conversación privada, pero me decía una persona que es docente, ¿verdad? Muchos docentes ya prefieren ir al Hospital General de Itapúa antes de ir al IPS. Pero también en el hospital su sistema de agendamientos, existe un call center que muchas veces, y me consta, que muchas veces no atienden, ¿verdad? Tienen absolutamente todo, pero el agendamiento es muy engorroso. Esa es la parte que todavía IPS iba a crear o creó un aplicativo. Yo no sé si funciona, si crearon, si funciona. Es todo un tema. No le están encontrando la vuelta de un problema de hace años. Porque gente que padece enfermedades tiene que ir a formar fila de madrugada para poder conseguir un turno. Mejoró obvio eso y no tengo novedad de que haya mejorado, honestamente les digo. O un familiar tiene que ir a esperar turno. ¿Y qué pasa con esa gente que está sola? ¿Verdad? ¿Qué pasa con ellos? Y es todo un tema, es el tema del sistema de agendamiento. Y en el Hospital General de Itapúa ahora es mucho más complicado. Estoy mezclando un poquito las instituciones, pero el problema es el mismo. El Hospital General de Itapúa es mucho más complicado hoy día porque con toda la buena predisposición del mundo está la institución y los responsables, pero es tanta la demanda, ahora creció enormemente la demanda en el Hospital General de Itapúa, que creció también el pedido de agendamiento, o los pedidos de agendamiento crecieron. Y muchas veces, y queda lejos, y la gente tiene que ir a dormir en el lugar para poder conseguir turno para el día siguiente, y con suerte consigue turno. Es complicado ese. Es muy complicado. Para consultas, ¿verdad? Después, nada que decir en relación al hospital, ¿verdad? Tiene absolutamente todo. Imagínense ustedes que hasta resonancia magnética tiene. Ni soñar hace tiempo atrás. Yo recuerdo una cuestión de salud, tenía que irme, me fui. Tenía dos alternativas para hacerme una resonancia magnética. En el año 2019 era o las Colonias Unidas en un sanatorio privado o Posadas. 2019, 2018, 2019, esas dos alternativas tenía acá en Encarnación en ese momento. Ahora hay, creo que hay dos clínicas privadas que tienen, pero en ese momento no había, en Encarnación no había resonancia magnética, ¿verdad? Y tenía dos alternativas, una era las Colonias Unidas, un sanatorio privado, el otro era un sanatorio de Posadas. En las Colonias Unidas me pasaron un presupuesto de, en el 2019, de 1.200.000 guaraníes, en el año 2019. Y en Posadas conseguí el mismo servicio por 400.000 guaraníes, en ese momento. Hoy día, por supuesto, que eso cambió, incluso las normas cambiaron, ¿no? ¿Qué te podés hacerte nomás? O sea, te podés ir a un privado. Y yo fui a un privado, en ese momento en Posadas me salió 400.000 guaraníes una resonancia magnética. O sea que dos veces menos. Hoy día supongo que ya no es la misma historia, ¿verdad? Habrán aumentado porque todo también aumentó en Posadas, comparativamente a Encarnación. Pero en ese momento la ventaja era tal que opté por ir a Posadas. Y fue la última vez que fui a Posadas, ¿verdad? Fue una cuestión de salud. Ya hacía años ya luego que no iba. Y fue la última vez que fui a Posadas y era por una cuestión de salud. Me entregaron mi resultado en un CD, vine acá, seguí el tratamiento y chau, ¿verdad? Pero, a modo de anécdota, hoy día el Hospital General de Itapúa tiene resonancia. Y muchas otras cosas que hace poco tiempo atrás ni soñábamos con que íbamos a tener en los servicios públicos. Pero, tanto en el Hospital General de Itapúa como en el IPS, el tema agendamiento para consultas sigue siendo todo un desafío para las instituciones. No quiero decir problemas porque de todos modos se consigue, pero hay que andar. Tiene que haber algo, alguna forma se tiene que ver para solucionar. Porque de por sí ambas instituciones tienen demasiados problemas internos. Y requiere de atención lo que estoy diciendo, pero por supuesto que requiere de atención. Pero muchas veces no da la capacidad de respuesta de las instituciones estatales. ¿Por qué? No porque las instituciones sean flojas, sino que porque la demanda es altísima. Hay muchísima gente que requiere de los servicios. Y en IPS, pues, todos sabemos la historia de IPS, ¿verdad? Todos sabemos la historia de IPS. Es muy, muy, muy, muy complicado. 6:42 en la República. 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
1: Bueno, y luego de varias semanas de juicio, un tribunal de sentencia condenó a 7 años de prisión al ex titular del Instituto Nacional de Desarrollo Rural y de la Tierra, INDERT, Luis Ignacio Ortigoza Zamudio, por una causa derivada de la venta irregular de tierras en la zona de Bahía Negra, que causó un perjuicio patrimonial de unos 15.381.715.000 guaraníes al INDERT. ¿Quién es Luis Ignacio Ortigoza Zamudio? Fue presidente del INDERT, Instituto Nacional de Desarrollo Rural y de la Tierra, durante los años 2012 y 2013. Ocupó el cargo durante el gobierno del entonces presidente Federico Franco. ¿Sí? Bueno, el tribunal tuvo por probado que en su condición de presidente del INDERT firmó 13 resoluciones mediante las cuales adjudicó indebidamente varias hectáreas por un costo inferior al debidamente establecido, sin una justificación normativa ni legal para ello. Los jueces Lourdes Garcete, Juan Francisco Ortiz y Rosana Maldonado resolvieron mantener la libertad de Ortigoza Zamudio, ya que este cumplió con la pena mínima mientras se desarrolló el proceso. El condenado irá a prisión recién cuando la sentencia condenatoria quede firme. El fiscal Néstor Coronel, quien sostuvo la acusación durante el juicio, expresó que las resoluciones de exclusión fueron firmadas en el año 2012 y que mediante estas Ortigoza dispuso que las personas adjudicadas con las tierras pagaran 30.000 guaraníes por hectárea. 30.000 por hectárea. Siendo que el precio fijado administrativamente era de 105.700 guaraníes por hectárea. O sea que 3 veces más, casi 4 veces más valía la tierra que vendió este individuo. El agente del Ministerio Público explicó que el daño ocasionado a la institución fue reparado mediante salidas procesales a las que accedieron otros procesados. La defensa de Ortigoza alegó que no existió perjuicio en relaciones con dichos pagos, pero Coronel indicó que estos fueron realizados por otros procesados y no por el hoy condenado. Bueno, también calcula. Condenan a 7 años de prisión a ex titular del INDERT por millonario perjuicio a la institución luego de varias semanas de juicio oral. Un tribunal de sentencia condenó a 7 años de prisión al ex titular del Instituto Nacional de Desarrollo Rural y de la Tierra, Luis Ignacio Ortigoza Zamudio, repito, presidente del INDERT durante el periodo de gobierno de Federico Franco entre los años 2012 y 2013. 7 en punto en la República.

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1: Bueno, ayer hubo una incautación de armas en la zona de San Pedro del Paraná. Procedimiento de inteligencia que desarrollaron agentes de la comisaría de Fran permitió la incautación de varias armas de fuego de grueso calibre y una motocicleta en un operativo realizado el 26 de julio, en realidad fue, en un camino vecinal en la compañía Solocue, distrito de San Pedro del Paraná, en la zona de limítrofe, entre comillas, con La Paz, aquí en Itapúa. Se incautaron varias armas de fuego de importantes calibres y que tendrían relación con las armas, al menos con este individuo, presunto sicario que fue asesinado días atrás en Arroyo Poná, Cambreta. Estamos hablando de este individuo de nombre Rolando Ramón Miño Rolón, alias Sabi, quien falleció a tiros y pudo haberse tratado de un ajuste de cuentas, según la hipótesis más fuerte de los investigadores. Esto se debe a que el hombre era investigado por al menos dos homicidios cometidos en el departamento de Itapúa y fuentes policiales manejaban información de que también tendría causas abiertas en la Argentina. El occiso presuntamente formaba parte de un esquema criminal que señala como líder a Héctor Parodi Fernández, condenado a 25 años de prisión por homicidio en la zona de San Pedro del Paraná. Miño tenía orden de captura en el marco de la investigación por el homicidio de Vidal Rojas, ocurrido en Buyacoé, del distrito de San Pedro del Paraná, el 22 de octubre del 2024. La víctima había logrado reconocer a sus atacantes antes de morir. Además, existían indicios sobre su posible participación en otro homicidio cometido el 28 de febrero pasado en Potrero Benítez, también en San Pedro del Paraná, en la cual fue víctima Felipe Nelson Cáceres Duarte, quien se encontró en la etapa, esta causa se encontraba en etapa incipiente, pero los investigadores ya habían allanado la vivienda de Miño en Alto Verán en el marco de la causa. Cáceres Duarte tendría, según investigación, vínculos con otro grupo criminal en el año 2023. En un allanamiento realizado por ese grupo se hallaron proyectiles vinculados a armas presuntamente utilizadas en el homicidio de una niña en el distrito. Recordarán ustedes, te van así hilando los hechos de homicidio. Recordarán ustedes el homicidio de esta niña que estaba en el patio de su casa y que desde una zona boscosa dio un disparo de arma de fuego. Además de mensajes de texto que advertían a los líderes de la banda sobre una posible incursión policial, señalados en la causa son los hermanos Sergio y Derlis Chávez Vareiro, actualmente buscados por la policía. Según la información, el ahora fallecido, ¿verdad?, Miño, viajó a la capital argentina tras el último hecho en el que era investigado. Se tiene el registro de su retorno hace una semana. El relato de un testigo que aseguró haber regresado al país del país vecino en fechas similares coincidía con el viaje de Miño, pero no se descarta que ambos hayan viajado juntos. El plan de Miño, según la reconstrucción policial, era volver a la Argentina antes de ser encontrado. Aparentemente se sentía amenazado, de acuerdo con los vecinos de la zona. Casi no salía de la vivienda donde se alojaba en los últimos días. Las investigaciones señalan que Sabi habría integrado un esquema criminal junto a Nelson Rojas Ayala y Luis Adán Solís Iturbe. Bueno, y estas armas incautadas tendrían que ver con el occiso, es decir, aparentemente Sabi empeñó las armas a un tercero de la zona de San Pedro del Paraná y fueron las armas incautadas. Todavía no hay novedades de quién asesinó a alias Sabi, pero se trataría de un ajuste de cuentas. 7:13, Tony, ¿qué tenés? ¿Hay información de la CENAD? ¿Vos tenés ahí a mano un canal? ¿Vamos?
2: Con información compartida con la Policía Federal del Brasil, esto estaría oscilando entre 10 mil y 14 mil dólares el kilo. Sí, Paraguay es una ruta de tránsito. El costo económico, a ver, tenés entre 10 mil y 14 mil dólares, 311 kilos. 3-4 millones de dólares de precio final de esta sustancia, excluyendo todo lo que es la logística, ¿verdad? O sea, la logística implica el alquiler, el pago por el contenedor, el pago de los vehículos, el pago del traslado, la estructura que se tuvo que fabricar, que estaba diseñada casi
1: para ponerlos en contexto, el ministro Khalid Rashid de la Senad, Khalid Rashid ya está hablando acerca de los 311 kilos de marihuana incautados en vehículos importados de Estados Unidos. Vamos a escuchar, a ver.
3: De forma legal en los Estados
2: Unidos. No, esto no es legal desde ningún punto de vista.
3: No, la compra de la marihuana. No,
2: igualmente, o sea, en Estados Unidos, en algunos estados, el uso recreativo es legal, el consumo es legal, la posesión de esta sustancia es legal en mínimas cantidades, ¿verdad? Acá estamos hablando de 311 kilos. Que de todo punto de vista esto se convierte en tráfico internacional de drogas. ¿Por qué? Porque el consumo, o sea, la posesión de drogas acá en Paraguay no es permitido.
3: Pero es una marihuana diferente, marihuana VIP, como generalmente se le cataloga por la producción que ellos tienen allá en su laboratorio.
2: Claro, pero la cantidad, acá apuntamos a la cantidad. Una cosa es la producción legal o la posesión legal de ellos, que no viene al caso porque estos son 311 kilos de esta marihuana que está sancionado penalmente en todos lados.
4: Con estos últimos hallazgos, ministro, ¿se puede hablar ya de que Estados Unidos está siendo un país de envío de drogas hacia nuestro país, teniendo en cuenta que son varios
2: de
4: los...?
2: De hecho, en un alto porcentaje y la mayoría de las incautaciones de marihuana premium que tenemos a la fecha son de envío de Estados Unidos, ya sea por esta vía, que es la primera que hemos detectado, y ni qué decir los envíos de encomiendas, o sea, que eso es lo más común y lo mayoritario, o sea, tenemos encomiendas que nos envían de diversos puntos de Estados Unidos, Miami, el avión que se había incautado, el jet que se había incautado, tuvo una hoja de ruta de Miami, Panamá, Asunción, San Francisco, California. Esos son los puntos más frecuentes en donde tenemos incidentes de envíos de encomienda, en todo lo que te puedas imaginar, en todos los aparatos electrónicos que se pueden enviar, el ingenio para el envío no para, ¿verdad? De ahí radica la importancia de que nosotros tenemos que estar permanentemente atentos, perfilando cualquier tipo de envío. O sea, imagínense y noten la diferencia y cómo nosotros estamos focalizados y concentrados.
1: Bueno, ahí está lo que dice Khalid Rashid, ministro secretario de la Senad. La Senad y la Dirección de Ingresos Tributarios detectaron una carga de marihuana premium oculta en dos camionetas importadas desde Miami. Este es el contexto de la conferencia de prensa. Miami, Estados Unidos, los vehículos estaban en el puerto de Villeta y la droga valía 4,3 millones de dólares, es decir, 4.300.000 dólares. Esta crónica, no sé cuánto dijo Khalid, escuché que él habló de precios, pero él habló sumando la logística, los vehículos y demás. Este es solamente el valor de la marihuana. El procedimiento consistió en una inspección de rutina a un contenedor de importación del puerto, en el puerto Terport de Villeta. Los intervinientes decidieron abrir un contenedor de importación con base en un análisis y perfil de riesgos. La presunción fue correcta, pues adentro hallaron dos camionetas tipo pickup procedentes de Miami, Estados Unidos, que contaban con compartimentos especialmente acondicionados y utilizados para ocultar paquetes de marihuana con alto contenido de THC. Uno de ellos tenía un sistema de doble fondos más sofisticado. En total, incautaron 311 kilos de marihuana premium valuados en 4.300.000 dólares, tomando como base la cotización de los 14.000 dólares por kilo que en el mercado brasileño. La fiscal Pamela Pérez, de la Unidad Especializada de Lucha contra el Narcotráfico, está a cargo de la investigación. Bueno, ya en realidad toda la logística y demás suma mucho más, pero la droga solamente está cotizado o evaluado en 4.300.000 dólares americanos. Pausa, ya volvemos.
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1: 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Caso herida con cintillos. Vos sabés que en por la zona del departamento de San Pedro, un paciente fue suturado con cintillos. Va, era cintillo, esos son los precintos de plástico que se utilizan generalmente para ordenar cables, atar partes de plástico, partes de vehículos incluso. Nambrena, te va a pedir en cualquier ferretería cintillo o precinto o suncho también se le llama. Un adulto mayor de 87 años de edad fue suturado con cintillos de plástico. La directora del Hospital Distrital de San Estanislao, Zulma Cabrera, sostuvo que fue una decisión técnica del traumatólogo y no por falta de insumos. Otro doctor lo califica como medida extrema. De poder se puede, pero tiene que ser un caso muy extremo, ¿verdad? Aparentemente la herida de este señor era demasiado grande. De poder se puede. De hecho, se puede, se vio que se puede. Ahora, ¿se debe? Esa es otra pregunta, ¿verdad? Esa es otra pregunta. Hay muchas formas de suturar una o de cerrar una herida que no implique justamente este hasta con, ¿cómo se llama esta? La gotita, ¿cómo se puede suturar una herida? No es tampoco algo tan... No, es que cualquier persona puede hacer. Obviamente tiene que ser un médico o alguien que conozca de primeros auxilios mínimamente, ¿verdad? Pero, ¿por qué usaron cintillos? Era enorme la herida de este señor, era enorme. Un adulto mayor identificado como Román Galli, de 87 años, fue atropellado por una motocicleta en Estanislao mientras intentaba cruzar una avenida para cobrar su pensión. Tras el accidente fue trasladado al hospital de San Estanislao con un corte profundo en la pierna y la polémica surgió cuando sus familiares denunciaron que en lugar de una sutura convencional los médicos habrían utilizado cintillos de plástico para cerrar la herida. Ante lo que consideran un procedimiento irregular y un caso de negligencia médica, la familia ha hecho pública su denuncia. Como respuesta, la directora del Hospital Distrital de San Estanislao, Zulma Cabrera, sostuvo que el uso de cintillos en el tratamiento de pacientes fue una decisión técnica del traumatólogo y no una medida por falta de insumos técnicos, médicos. Es un paciente adulto mayor que consultó en un servicio en el servicio por una herida bilateral. Eran ambas piernas en este caso y en este caso uno de ellos era mucho más expuesto, por lo que había una herida bastante grande de 35 centímetros. ¡Ay, jue! Y aproximadamente aproximadamente y con mucha exposición de músculo. Se procedió a hacer el lavado. Luego de este procedimiento no es muy usual, pero también se hace en una situación cuando está muy abierta la herida, explicó Cabrera en comunicación con un medio de comunicación de Asunción. Expuso que en este caso, cuando la herida está muy abierta, se presenta una infección, por lo que se cerró con el cintillo la herida para evitar que se genere un síndrome compartimental. Para que se evite que estos vasos sanguíneos sean comprimidos y puedan producir una lesión mayormente grave, se hace este procedimiento que no es muy usual, pero en este caso se procedió a la colocación de cintillo con el objetivo de retirar a las 24 o 48 horas próximas. O sea, eso hay que retirar otra vez enseguida, ¿verdad? En este caso fue un médico traumatólogo el que hizo el procedimiento y optó por este criterio, indicó. O sea, es un criterio médico también. En otro punto, agregó que el paciente tenía previsto volver al servicio al día siguiente, pero que fue derivado a otro centro asistencial por decisión de sus allegados. Nosotros tenemos, gracias a Dios, traumatólogo de lunes a lunes en las urgencias. Así que no había problema con esto. Al otro día le iba a ver el médico de vuelta, que le mandó otro servicio porque no contábamos con disponibilidad de cama, que también es algo que se hace, finalizó. El doctor Jesús Amarilla, jefe de cirugías del Hospital de Clínicas, en comunicación con este medio de comunicación NPI, explicó que el procedimiento se realiza en casos extremos y que no es algo habitual. O sea, de que se hace. ¿Verdad? A nosotros nos sorprende, y porque somos ignorantes en el tema, ¿verdad? No somos ni médicos, ¿verdad? Para un médico tal vez pueda ser normal, puede hacer casos de estudio, puede ser natural, ya yo entre comillas, pero es caso muy extremo ya, y estamos hablando de una herida de 35 centímetros y muy profunda, con mucha exposición muscular. O sea, el músculo del paciente estaba a la vista, así, ¿verdad? Y encima grande. Definitivamente no es algo habitual. Se utiliza solo de manera ocasional, en casos extremos. A este procedimiento se le conoce como expansión plana y no se realiza en forma directa, sino mediante el uso de hilos de Kirchner, que son de acero y generalmente empleados por los traumatólogos. Estos se colocan en los bordes de la herida junto con un cintillo. Sin embargo, es una práctica muy poco frecuente, al menos dentro del Hospital de Clínicas es muy raro que esto ocurra, afirmó el médico de Clínicas. Resaltó que lo primero que se hace con un paciente en dichas condiciones es primeramente realizar una buena curación, luego una internación, y cuando ya está en condiciones se puede hacer uno de estos dos procedimientos, un injerto de piel o una sutura para juntar los bordes. Finalmente, Amarilla refirió que solo una vez utilizó un cintillo de plástico con fines de enseñanza a los residentes. ¿Viste? Hasta a los residentes pues se le enseña. O sea que es... Acá no hay defensa de la... del sistema de salud pública, ¿verdad? Tampoco hay ataque, al menos en esa parte, ¿verdad? Sino que un profesional médico con servicio en el Hospital de Clínicas cuenta que sí se hace y que incluso él utilizó cintillo de plástico con fines de enseñanza a los residentes. ¿Y por qué enseña a los residentes entonces si está prohibido o si no se hace? Porque se hace, mantenés que enseña, ¿verdad? Yo había usado, pero no de esa forma. Además, usé solamente con fines de enseñar a los residentes que es una alternativa, pero solamente en una oportunidad porque fue un caso extremo realmente y más con fines de enseñanza, puntualizó. ¿Pero qué es lo que pasa? Bueno, el Ministerio de Salud se pronuncia ante una presunta negligencia médica en Santa Ana. Mira, enorme es la herida. El Ministerio de Salud Pública emitió un comunicado con relación a la denuncia realizada por familiares de un adulto mayor por un presunto caso de negligencia médica en el Hospital Distrital del Distrito San Pedrano. En el comunicado, el Ministerio de Salud Pública y Bienestar Social señala que informa a la ciudadanía que ante el hecho registrado en el Hospital Distrital de San Estanislao, referente a la atención brindada a una persona mayor víctima de un accidente de tránsito, ha dispuesto en la fecha la conformación de un equipo multidisciplinario de auditoría médica. Dicha comitiva se trasladará desde Asunción al Hospital de Santa Anita con el objetivo de evaluar las actuaciones realizadas y la calidad de atención otorgada a Ramón Galli Otazú, quien actualmente se encuentra internado en el Hospital General de Santa Rosa de la Guaraí. Agrega que de constatarse irregularidades o inobservancias en la aplicación de los protocolos vigentes, el Ministerio de Salud aplicará las sanciones administrativas y legales correspondientes. Los resultados de la auditoría serán informados con absoluta transparencia, detalla el documento. La directora del Hospital Distrital, Zulma Cabrera, señaló que desde la dirección del nosocomio acompañarán al equipo enviado desde el Ministerio de Salud con el propósito de aclarar todo sobre el procedimiento realizado con el paciente. La doctora Cabrera mencionó que el doctor Carlos Sánchez, que en conversación con el doctor Carlos Sánchez, este le aseguró que los cintillos de plástico se utilizan para suturar heridas de aberturas graves. Y de poder se puede, pero en casos extremos, y acá dice aberturas graves, todo pinta a que se puede en casos extremos, y este habría sido un caso extremo, porque según el traumatólogo, el doctor Carlos Sánchez, el que atendió al paciente octogenario en este caso, mencionó que era un caso extremo, ¿verdad? ¿Y qué es lo que se debe hacer? Y primero que nada, si la herida es pequeña, poco profunda y recta, los bordes se juntan fácilmente, se suturan con hilos o grampas, pero esta herida era enorme. De poder se puede. De hecho, el médico traumatólogo de clínicas dijo que incluso enseñó a sus residentes de que se usan cintillos. ¿Cómo y en qué caso se usa nomás el tema? Eso es lo que hay que determinar, ¿verdad? Eso es lo que hay que determinar. Pero bueno, después de la sutura con cintillos, según lo que se puede ver, lo que se dice, lo que dice la crónica, es que esos cintillos hay que retirarlos de entre 24 a 48 horas. Son cintillos de plástico, ¿verdad? O precintos o suncho también se le dice. Bastante. Nosotros tal vez los médicos sepan, los traumatólogos sepan que sí se puede, pero no, eso no tiene por qué saber toda la ciudadanía. Y la ciudadanía obviamente se va a escandalizar porque no conoce de procedimientos médicos, ¿verdad? Tal vez pues, se pueda, tal vez no se pueda. Pero aparentemente en casos extremos, repito, según estoy leyendo las crónicas e incluso estoy consultando a otras páginas, sí se suele hacer en casos muy extremos. Yo tengo una cicatriz de 5 puntos que me cosieron con hilo y aguja de coser. De coser ropa. ¿Sí? Sí, sí, sí. Pero mi herida se dio en una situación en donde no podía recibir primer auxilio en un centro asistencial normal. Así es que esa fue la solución. Herida profunda. Sí, en el muslo lado izquierdo tengo una cicatriz. Pero bueno, técnica extrema o negligencia, esa es la pregunta. Paciente fue suturado con cintillos en San Pedro. ¿De qué se trataría? ¿De una negligencia o de una técnica médica extrema? O uno o lo otro. Ya se va a determinar exactamente qué fue lo que pasó y de qué se trata. Para eso, el Ministerio de Salud Pública y Bienestar Social está enviando a un equipo multidisciplinario de auditoría médica para determinar, para hacer las averiguaciones y para... Y cuando hablamos de multidisciplinario, quiere decir que van a ir también médicos que tienen conocimiento sobre eso y que van a recoger todos los datos para dar un veredicto acerca del caso. 7:43.

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1: Peña designa a Miguel Báez como nuevo presidente de la ANDE. El presidente de la República, Santiago Peña, anunció este lunes la designación del ingeniero Miguel Báez Reyes como nuevo titular de la Administración Nacional de Electricidad, ANDE, destacando que la decisión forma parte del proceso de fortalecimiento de una de las instituciones estratégicas para el desarrollo económico del Paraguay. A través de sus redes sociales, el mandatario señaló que el nuevo presidente de la estatal tendrá como principal misión conducir una ANDE cada vez más eficiente, moderna y preparada para acompañar el crecimiento del país. Peña resaltó que la energía constituye una de las mayores ventajas competitivas del Paraguay y afirmó que el desafío es aprovechar ese potencial para generar mayor desarrollo, inversiones y oportunidades para la ciudadanía. Nuestra energía debe convertirse en más industrias, más empleo, más inversión y más oportunidades para todos los paraguayos, expresó el jefe de Estado. Miguel Báez Reyes es un funcionario de carrera de la ANDE y cuenta con una trayectoria dentro de la institución donde se desempeñó como gerente técnico, formando parte del equipo encargado de llevar adelante una etapa de importantes inversiones y modernización de la infraestructura eléctrica nacional. Durante su gestión en la gerencia técnica impulsó proyectos orientados al fortalecimiento del sistema de transmisión eléctrica, la modernización de la central hidroeléctrica Acaraí y la ejecución de obras necesarias para responder al crecimiento sostenido de la demanda energética del país. Con esta designación, el gobierno busca la continuidad del proceso de transformación del sistema eléctrico nacional con el objetivo de mejorar la eficiencia operativa de la ANDE y acompañar el desarrollo productivo del Paraguay. O sea que el domingo se fue en dos oportunidades la energía eléctrica. No sé si vos sentiste, Tony. Bueno, ¿sabes a qué se debe? ¿Sabes a qué se debe la audiencia? Sí, efectivamente, hubo cambio de líneas de transmisión. Es lo que respondió la ANDE en su momento. En esa oportunidad, en horas de la mañana, se realizó un trabajo programado en transmisión de líneas de 220 kV y se cambió la alimentación de gran parte de la zona sur, es decir, Itapúa, sobre la línea de Itaipú. Normalmente, la zona sur está conectada a la línea de transmisión eléctrica de Yacyretá. Entonces, para hacer un mantenimiento a la línea de transmisión eléctrica de Yacyretá, se hizo el cambio al sistema de transmisión de Itaipú para el sur del país, ¿verdad? Se hizo el mantenimiento posteriormente y luego se volvió a la configuración original de Yacyretá. Entonces hubo corte de energía en dos oportunidades el domingo pasado. El primero fue temprano, tipo las 7 de la mañana, y luego fue el siguiente fue aproximadamente a las 15 horas del domingo. Y en gran parte del sur del país se tuvo corte de energía eléctrica debido a esa situación. Y los mantenimientos, uno se pregunta, uno dice, el país de la represa y se va la luz. No, hay mantenimientos que hay que hacer para que la situación no empeore. Hay mantenimientos que hay que hacer. Ahora, de que estemos o no estemos informados, que en mi caso yo no estaba, tengo que reconocer que yo no estaba informado, es cuestión un poco de ver las páginas oficiales, ¿verdad? Volviendo al tema del nombramiento de Miguel Ángel Báez Reyes como presidente de la Administración Nacional de Electricidad, ANDE, en reemplazo de Félix Eladio Sosa Jiménez, quien renunció al cargo, el decreto de nombramiento es el número 6449, firmado el 27 de julio, ayer, del año 2026. Y dice lo siguiente. Decreto número 6449, por el cual se nombra al señor Miguel Ángel Báez Reyes como presidente de la Administración Nacional de Electricidad, ANDE, en reemplazo del señor Félix Eladio Sosa Jiménez, quien renunció, fecha 27 de julio, ayer. Visto la renuncia presentada por el señor Félix Eladio Sosa Jiménez como presidente de la Administración Nacional de Electricidad, ANDE, y considerando que el artículo 238, numeral 6 de la Constitución Nacional faculta a quien ejerce la presidencia de la República a nombrar y remover por sí a los funcionarios de la administración pública que el artículo 16 de la ley 2199/2003 que dispone la reorganización de los órganos colegiados encargados de la dirección de empresas y entidades del Estado paraguayo que modificó la ley número 966/1964 que crea la Administración Nacional de Electricidad ANDE como ente autárquico y establece su carta orgánica, dispone que la dirección y administración de la ANDE estará a cargo de un presidente designado por el Poder Ejecutivo, es decir, designado por el presidente de la República. Por tanto, el presidente de la República del Paraguay decreta, artículo primero, nómbrase al señor Miguel Ángel Herváez Reyes como presidente de la Administración Nacional de Electricidad ANDE en reemplazo del señor Félix Eladio Sosa Jiménez, quien renunció. Danse las gracias al señor Félix Eladio Sosa Jiménez por los servicios prestados como presidente de la Administración Nacional de Electricidad ANDE. Refréndese por la ministra de Obras Públicas y Comunicaciones. Comuníquese, publíquese e insértese en el registro oficial. Lleva el sello y firma de la ministra y el presidente. La ministra Claudia Jiménez y el presidente de la República, Santiago Peña. ¿Por qué renunció el presidente de la ANDE? El ex, ahora ex presidente de la ANDE. Vamos a averiguar un poco si hay algo a este respecto. El expresidente de la Administración Nacional de Electricidad ANDE usó sus redes sociales para pronunciarse tras su reciente relevo al cargo. Destacó el trabajo en equipo, deseó éxitos a su sucesor y aseguró que continuará aportando a la institución desde su rol de funcionario. Ah, va a seguir entonces. Y claro, porque él fue funcionario de carrera. Sí. Tras confirmarse su salida de la presidencia de la ANDE, Félix Sosa utilizó sus redes sociales para expresar su balance de gestión y despedirse del cargo que ocupó desde el 2020 hasta este lunes. ¿Sabes que Félix Sosa es uno de los pocos que quedó como heredero, entre comillas, de la administración Mario Abdo Benítez? Buena gestión, y hay que decirlo, a pesar de los pesares. Lo que pasa es que la ANDE debe tener mayor inversión. En un mensaje publicado en la red social X, Sosa comenzó manifestando su gratitud por la oportunidad brindada. Quiero expresar mi más sincero agradecimiento al presidente de la República, Santiago Peña, por la confianza depositada en mi persona durante mi gestión al frente de la ANDE, escribió. Y extendió sus palabras al personal de la entidad pública, señalando que los avances institucionales fueron fruto de una labor conjunta. Mi gratitud se extiende a todo el plantel de ejecutivos, funcionarios y gremios. Cada logro alcanzado es el resultado de del esfuerzo, la dedicación y el trabajo en equipo y el compromiso de mujeres y hombres que trabajan incansablemente para hacer de nuestra institución una empresa pública más sólida, moderna y eficiente, sostuvo. Respecto a su reemplazante en el sillón presidencial de la ANDE, el ingeniero Miguel Báez, Sosa se mostró confiado en la nueva etapa que inicia la institución. Le deseo el mayor de los éxitos en la honrosa misión de presidir esta querida institución. Estoy convencido de que con su capacidad y liderazgo continuará impulsando el crecimiento y el fortalecimiento de la ANDE, sostuvo el expresidente ahora de la ANDE. Finalmente, confirmó que permanecerá en la estructura de la estatal. Por mi parte, seguiré siendo parte de esta gran familia institucional como funcionario de la ANDE. Desde el lugar en que me corresponda, continuaré aportando mi experiencia, mi compromiso y mi trabajo, enfatizó el ahora expresidente de la ANDE, Félix Sosa, quien es sustituido debido a su renuncia por el ingeniero en electricidad Miguel Báez. Así es que bueno, no hay que resistirse a los cambios, se espera que todo cambie para mejor y repito, Félix Sosa ocupó el sillón presidencial de la ANDE desde el año 2020, en plena pandemia. ¿Sí? Y hay que decir que fue uno de los pocos que quedó en la función pública ejecutiva y que perteneció al gobierno de Mario Abdo Benítez. Pausa, ya volvemos.
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1: Sismo importante en Japón a estas horas, ¿verdad? A estas horas, ¿verdad? Más o menos. A juzgar por los videos, el desastre es para 7.1 o la escala de Richter, el sismo. Un sismo bastante fuerte. Y a juzgar por los daños, no son daños muy trascendentes comparativamente a otros países castigados por este tipo de sismos con estos grados, ¿verdad? Ejemplo, en Venezuela cayeron edificios completos, en Japón se partieron algunos asfaltados, algunos cayeron algunos techos, pero hasta ahí nomás también, a de momento. Pero es un país que propenso a ese tipo de hechos, de desastres naturales, y están preparados. Japón desarrolló muchísima tecnología para tratar de... Aunque contra la naturaleza no hay tecnología que valga, ¿verdad? Japón tuvo... Hay alerta de tsunami, tuvo una vez un gran tsunami que sí se llevó todo por delante, que dejó miles de muertos. Y ahora hay nuevamente alerta de tsunami, o se levantó ya la alerta. No, creo que decían que había alerta, pero que se levantó. Pero la alerta no puede ser levantada así, porque si no más, ¿verdad? O sea, hay que estar nomás en alerta. ¿Querés transformar tu cocina en el lugar de tus sueños? 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Terremoto en Japón. Ah, mira, ya hablan ya de numerosos muertos en un centro comercial por el terremoto. En Japón. Bueno, eso dice El Mundo. Pero La Nación, que es un diario de nuestro país, dice: terremoto de magnitud 7.1 deja heridos y edificios colapsados. Edificios colapsaron y personas resultaron heridas en Japón por un terremoto de magnitud 7.1 en el suroeste del archipiélago, que provocó fuertes temblores y dejó decenas de miles de edificios sin luz. El temblor ocurrió en la isla de Kyushu, alcanzó el nivel máximo en la escala de intensidad sísmica Shindo, una referencia en Japón que mide la fuerza con la que se sienten los terremotos, y precisó la agencia meteorológica nipona. Todavía estamos evaluando el alcance de las lesiones y los daños materiales, pero he sido informado de que hay varias personas heridas, dijo la primera ministra Sanae Takaishi. En algunas zonas se están produciendo cortes de electricidad e incendios. Además, carreteras y puentes han resultado dañados y se han derrumbado edificios, agregó. Bueno, evidentemente demasiado fuerte, ¿verdad? La JMA lanzó inicialmente una alerta de tsunami con olas de hasta un metro de altura, pero la levantó poco después, tras no observar ninguna actividad. Cuando se produjo el terremoto, los temblores eran fuertes, que no podían mantenerme en pie, declaró a la televisión media hora después del sismo un empleado de la cadena pública NHK, es decir, el canal de televisión, en la prefectura de Kumamoto, donde se produjo la sacudida. Fue realmente muy fuerte. Los temblores continúan en el momento en que les hablo. Algunas personas, yo incluido, sintieron que el corazón se les aceleraba, añadió. Unos 45.060 hogares e instalaciones se encuentran sin electricidad en la prefectura de Kumamoto, según el operador Kyushu Electric Power. La autoridad japonesa de regulación nuclear señaló por su parte que no se detectó ninguna anomalía en las centrales nucleares de esta región. Kumamoto había sido golpeada en 2016 por dos terremotos devastadores de magnitud 6.5, seguido dos días más tarde por otro de magnitud 7.3, que causaron 273 muertos y más de 2.800 heridos en aquella oportunidad. 8.46.

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1: Bueno, estábamos hablando del terremoto en Japón, un país siempre expuesto. Japón es uno de los países más expuestos a los terremotos en el mundo por estar situado en la unión de cuatro grandes placas tectónicas a lo largo del borde occidental del Anillo de Fuego del Pacífico. El archipiélago cuenta con aproximadamente 125 millones de habitantes, registra cientos de temblores cada año. La gran mayoría de ellos son de baja intensidad, pero los daños que provocan varían en función a la localización de la profundidad a la que se producen bajo la superficie terrestre. El país sigue marcado por el recuerdo del gigantesco terremoto submarino de magnitud 9.0 ocurrido en 2011. Ese fue el que fue un desastre, pero mal, que desencadenó un tsunami devastador con alrededor de 18.500 muertos o desaparecidos y una catástrofe central nuclear en Fukushima. O sea, es que a pesar de ello, ellos tienen, son más de 50 millones de habitantes, son, creo que, ¿verdad? Un país muy pequeño geográficamente hablando. Japón es como poco menos de la mitad de Paraguay. Sí, es como Cuba, es un... Y para colmo de males, tienen jornadas consecutivas de calor cruel ya desde hace días. ¿Qué es lo que es calor cruel para ellos? Y temperaturas superiores a los 42, a los 40 grados, calificadas oficialmente como jornadas de calor cruel, con alertas por ola de calor afectando a varias regiones del país. La ola de calor es la más prolongada desde que comenzaron los registros comparables en el año 2010. No, hay hecatombes por todos lados. En Japón esto, en Francia, España, incendios, calor, mucho calor en Francia, ¿verdad? En España incendios, España está en llamas. Sí, y Francia. España y Francia están en llamas. No, es tremendo. O sea, nosotros no tenemos esto, ¿te acuerdas de estos días, la semana pasada, estos vientos nortes de 60, 80 kilómetros por hora que acá en Encarnación destechó todo un

arreglado, hubo destechamiento de casas, y se siente mucho por esas personas, ¿verdad? Que son víctimas de la naturaleza, ¿verdad? Los propietarios de esas, de esos. Pero en líneas generales, si vamos a evaluar todo lo que pasa en otros países como ahora España, ¿verdad? Francia, Japón, nosotros no somos bendecidos, ¿verdad? Siempre tenemos que dar gracias, ¿verdad? Gracias al Padre, gracias a Dios, porque somos un país bendecido. No tenemos hecatombes naturales como los que tienen otros países. Tenemos pequeñas hecatombes que destechan casas y que evidencian también la falta de preparación de nuestras construcciones para eventuales desastres, ¿verdad? Y todo es relativo, porque en Estados Unidos, por ejemplo, tienen constantemente huracanes y las casas están preparadas para que vuelen. ¿Sí? Ese es el sentido. No es ladrillo, cemento y demás. Es un material liviano. ¿Y por qué eso? Y para que no cause daños. Porque es inevitable. O daños mayores, al menos, ¿verdad? A la integridad física de las personas. Porque son inevitables los huracanes en Estados Unidos, ¿verdad? Entonces, ese es el tema. Bueno, tenemos que irnos a Tony Rivas, ¿verdad? Tenemos que irnos porque ya tenemos que dar paso a Hora Paraguaya, el programa de los grandes batalladores. 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Dios mediante, nos encontramos mañana cuando arranquemos con buena música desde las 6 de la mañana. Hasta entonces.

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Bueno, señoras, señores, día martes, mi querido Furia Martínez, poneme un poco de sirena porque son los tradicionales martes de Clásicos Martínez. Recorrido por toda la biblioteca de Radio Farra. Vamos a recorrer los 80, 90, 2000 hasta 2010. Ay, a partir de ahí, el clásico babá. Dale, Martínez.

0: siempre están los que anotan y pegan por la puerta de heladera, que los martes. Que los martes son de clásicos en hora paraguaya, viste que ponen los jueves de, y todo el mundo pone los jueves de, entonces hora paraguaya, pateamos el tablero, papá, y te damos
1: martes.
0: Bueno, Javier Martín en consola, Rogelio Germán en la edición, Jorgito Porrudo en la gran creatividad de redes sociales.
2: Más conocida una peluca.
0: Morocho Latin Lover rompiendo, sí señor, arrancando bien temprano con el mareté folclórico del abuelo. De 4 a 6 de la mañana, buena polca y mucha historia del Paraguay, ¿eh? Después se viene todo el equipo, sí señor, de nuestra compañera Natu González. La primera de tu mañana.
3: Ok.
0: Y ahora arrancamos, sí señor, los tradicionales martes de clásicos.
1: Martes.
0: Martes de clásicos en hora paraguaya. Bueno, y el petizo que me acompaña el día de hoy, el gurú de meteorología.
4: Alcides Cabañas.
0: Bueno, papá, martes de clásico, ¿cómo estás, chiquillo? ¿Cómo
5: buen
0: amaneciste?
5: Día, buen
0: ¿cómo
5: día,
0: amaneciste,
5: buen
0: petizo?
5: Buen día. Toda la gente que está escuchando Hora Paraguaya, buen día para toda la gente de todo el Paraguay, en todo el mundo. Buen día, Pavón, buen día, Furia, buen día. Hoy tenemos
0: chiqui, ¿hoy con cuánto arrancamos, chiqui?
5: Y hoy
0: cuánto
5: arrancamos, ¿qué? Atención para toda la gente. Viene, a ver el anillo de verano.
0: Veranillo de San Juan. Veranillo del verano.
5: Y después va a ser frío otra vez.
0: Atención, Alcides Cabañas quiere decir que supuestamente se va a venir un verano mentiroso.
5: Mentiroso, y no más, me está tanto.
0: ¿Con cuánto vamos a arrancar la temperatura? No,
5: hoy vamos a arrancar mínima 19, la máxima es 22, 23 por ahí.
0: 22, 23, agradable. Ahora sí. Ya tenemos 28, Alcides, sí. Está tarea lento.
5: No, pues, a la mañana sí. Ya era, a la mañana era.
0: Bueno, qué lindo martes clásico, deja que corra Martínez.

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1: 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Señoras, señores, bienvenidos a los martes de clásicos de Hora Paraguaya. Epoí.

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5: Señor, señor, señor.
6: Señoras y señores, sean bienvenidos y abróchense los cinturones, porque se vienen los tres sin sacar de Hora Paraguaya.

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0: 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Vendeme Hidalgo, papá, vendeme Hidalgo, Betizo.
2: Okay.
1: 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Hidalgo, saludo a toda la gente de Ciudad del Este.
0: Bueno, un saludo grande para todos los que se están activando en el WhatsAppero. Le cuento que nuestro WhatsAppero,
1: sí,
0: estamos corrigiendo algún problemita. Tiene un problemita el otro WhatsAppero, así que te esperamos a las 10:30 para hacer tu denuncia, sí, al número, señor Furia Martínez.
2: Okay.
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1: 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Hidalgo, salud a toda la gente de Encarnación.
0: Bueno, un saludo para toda la gente de Encarnación que se está preparando para el Rally Mundial, papá. Dale. Sí, señor. Los que están con hospedaje, parte de hotelería, todos los hoteles que están sintonizando ahora Paraguay, le decimos vamos, fuerza, que ¡ani, que me llevo loco! 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
2: Okay.
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2: Okay.
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2: okay.
1: Avenida Bernardino Caballero, Concepción, Hidalgo y sucursales en todo el Paraguay. Saludos a toda la gente de Concepción. Vamos a ver.
0: Sí, saludos para toda la gente de Concepción. Hoy viene prendido, así que caña la voz de oro ya.
2: Okay.
0: Bueno, la felicidad, solo 1000 guaraníes. 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Bueno, si tenés, acordate, son los tradicionales martes de clásicos. Tiramos picaditos, 109.38. ¿Qué tenés, Martínez?
4: Ya, una gran sucia lonita, desacatado.
1: Eso.
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1: Saca la maleta.
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5: Motel.
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5: Ay, mami, amor, me encanta.
0: 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Sí, señor, el delivery más famoso del país. 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Atendele. ¿Qué me querés? ¿Qué me querés? Sí, buen día. Hola. Ya está, tú ese Martínez. Bueno, siendo 9:40 en la mañana. ¿Cómo va esta meteorología, papá? ¿Cómo está meteorología? Señor.
1: Alcide Cabaña presenta, ¿cómo da el tiempo esta semana?
0: Bueno, muchos se preguntan cómo va a estar el tiempo esta semana. Gente que se va organizando y arrancando con todo, por supuesto. En este día martes. Sí, señor, con el señor.
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1: Así dice Pavón.
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1: Así dice Pavón.
7: Alcides Cabañas.
1: Yo que quiero entrar. Pavón, el tiempo va a ser loquito que este semana.
0: Loco, hay que cuidar.
1: No, eso. Viene el calor y hay mucha humedad y viene otra vez el frío. Eso nomás tenés que cuidar. Así dice. Hoy martes, 28 martes.
0: 28 veces tenés que cuidar y más. Enciende tu chapa.
1: No. Mínima 24, la máxima 33, ya para bajar cubotas ya. Así dice. Se prevé baja posibilidad de amarey sobre en centro de sur de la región oriental.
0: Sí, señor, atención, día martes, tardecita. Hoy a la tardecita, pero.
1: Sí, a la tardecita,
0: usted bueno, amarey. Cuidado que.
3: Miércoles.
1: Mañana miércoles. Mínima 19, la máxima 30, pavón. O sea, así dice. Continuamos con inclemencia por zona especial, específica en ambas regiones. No va a llover.
3: Miércoles.
1: Jueves. Te doy mi corazón para que
3: jueves.
7: Alcides Cabañas.
1: Mínima 19.
0: Hola, soy Moviña. También es Moviña, será.
1: Mínima 19, la máxima 30 para el jueves. Así dice. Para el día de la amistad estará fresco a cálido con ventillo en sureste, especial para salir a brindar y para salir a pasear con
0: tu amiga. Día jueves.
1: Sí,
0: a ni es tiempo loco, Neina. Ni tiempo loco en el reloj.
1: No,
0: jueves. Está pateando bien tu reloj. Tiempo loco.
1: Viernes.
0: Cae la tapa de ahí. Vamos, señor.
1: Viernes, mínima 20.
3: Viernes.
1: Mínima 22, la máxima 30 julio, ya para el viernes. Terminamos la semana con clima agradable. ¿Por qué se cobra ahí? Dale, gusta ahí. Se cobra viernes.
0: ¿Eh?
1: Se cobra viernes. Agradable.
0: Te mandé igual. Ande.
1: Sábado último.
0: Atención, día sábado, casamiento, despedida de soltera. ¿Y por qué no? Sí, señor. Vamos que.
1: Mínima 23, la máxima 34. Vamos a. Se anuncia nuevamente. Temperatura leve, haz fuerte para el interior y centro del país. Va a ser calor otra vez para el sábado. 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
1: Señor.
2: Quiero anunciarle a Marco Montiel, alias Lopillo. Después de pasado organiza baja en la fútbol o la ocho orizo heredera.
0: Año a la amistad.
3: Como ajá, pues 30 de julio, obvio, palo mitad. Felicidades, amigo, a PJPP. Oye, cuidaja de esa, en el mejor amigo, en el viejo caso, oye, tía. Mi eco va y se va a felicidad. Se humillando y que se deje. O no, el plato me dejo allá, cerveza, jape a tuya. Nah, me mandé en viejo, ve. Nah, hombre, se mantendrá hipotales, amigo. Más oye, es otra cosa, anda hipotai. Si es que a nivel le hacen por felicidades, de guau, digo que cayó, pelea, que ya fue a meter.
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0: Pavón, pregúntale a Boal si está soltero. ¿Está soltero?
1: Soltero, soltero. Libre, libre.
0: Sin compromiso.
1: Fresquito, bajito. 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
0: 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Okay. Escuchá lo que es esta poesía, tira papá, un clásico. 3:30 de la madrugada, 15 años, casamiento, suena, papá.

0: Así no puede ser algo de mamona, dice mamona, papá.
1: Mamona. 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

Amigos que se van conectando, sí señor, el Pepizo Pavón, me encanta, por favor, si en TikTok le acercan la cámara por la cara porque le parece igualito a Bachi Núñez. Sacamos de Bachi, ahí está Bachi, ahí está, no, ahí no, de frente, ahí está, de Bachi, igualito a Bachi. O sea, es que yo sigo demonios diciendo que al ciega aña el hijo perdido de Bachi. Ojalá. 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
1: Por favor, si quiere ganar un premio recomendado, que ya el número en TikTok también, la gente que está viendo en TikTok también. Hoy el recomendado para jugar, terminación, número 13. Número 13, terminación. No, el recomendado para hoy no tiene que jugar es 05. No, ese es mala suerte, weá.
0: Atención al 100.
2: Ok.
0: Si van pasando.
1: Sí.
0: 5 pajaritos van pasando un puente cantando.
1: Cantando.
0: Un pajarito se cayó. ¿Cuántos pajaritos quedan?
1: ¿Y cuántos se vaina?
0: 5.
1: Sí. Ah, 4.
0: ¿No?
1: ¿Cuánto es?
0: Claro que no.
1: ¿Se cayó?
0: No, no se cayó. Dejó de cantar. ¡A edad!

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0: deja. O sea, amigo, se dice, digo, las cosas, ¿no? Deshacer, sí que celular.
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0: de siempre, mi querido Furia Martínez. Sí, señor, se viene el día del niño, papá. Se viene el día del niño.
1: Y la amistad también.
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0: 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Vamos, Martín. Son los tradicionales martes de clásicos.
2: Martes.
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1: ¡Ok!
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0: Vende

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0: Sí, para todos los Crofis, sí señor.
1: Furia, furia,
0: esto,
1: furia.
0: Esto es gracias.
1: Ese es el legado.
0: Esto, no, papá, es gracias a la pradera. Sí. Lo mejor en lácteos.
1: No, oh, esto es un
0: No, no, no. 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
1: Marte.
0: Bueno, dame color de la suerte sobre este, papá, sobre esta música. Color de la suerte.
1: Color de la suerte, hoy recomendado para salir hoy para, con la familia, es celeste, porque te das bien energía. Te da energía.
0: Excelente. Te da energía excelente.
1: Color mala suerte, no tiene que poner hoy ni boxer ni nada. Rosado, coral, porque te da. Nervios.
0: Bueno, y hoy entregaste el marrón. No quisiste hacer el marrón.
1: No.
0: Sí, entregaste y hiciste celeste. No. Aunque te cueste.
1: Marrón nunca yo entregué.

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0: surge el verdadero cariño a la amistad.
1: Tengo un arquero de 25 años, puro hombre, puro defensor, puro amor, quiere jugar ahí. ¿Le da esa oportunidad, por favor? Esa gana yo pilla. Esto está en mucha. Ah, hoy investigo lesión y nada ya. Ego también. Puro amor, puro hombre. Teyu, a nivel me saca ese tío. ¿Legal? ¿Y dónde es nadie, mamá? ¿Y dónde? De aviación y no pone algo al lado de esa mano. Hizo una estrada ese tío.
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0: favor.
1: Bueno, acordate siempre que también es un clásico en este martes de clásicos. Acordate que es un clásico, sí. 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
1: Pavo, pues siempre al final que al sigue caballa tire. 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
0: Martes.
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0: El Chavo del Ocho, Xuxa, ¿te acordás? 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
1: Bueno, señora, señor, sí, señor, son los tradicionales Martes de Clásicos en Hora Paraguaya. Bueno, un saludo grande para todos los amigos del querido Javier Balcázar, gran oyente de Hora Paraguaya, zona de Encarnación. Todos los amigos, diferentes barrios que están y arrancan con nosotros. Vamos, muchachos, sí, señor. 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
2: ¡Qué rico!
1: Y si hay alegría, llega yo en la parrilla.
2: Sí.
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2: ¡Qué rico, papá! Oye, Santo Rapaón, San sí. Nazario, San Nazario.
1: Ah, San Nazario, felicidad entonces para todos los...
2: Nazario y Nazaria.
1: Saludos para Nazario y Nazaria, porque siempre te pone el gallo ya. El fenómeno es Rolando Nazario. Sí, fenómeno, Ronaldo, Nazario, sí. Ronaldo de Nazario.
2: Y sí, ahora está el cumpleaños, eso es.
1: Ronaldo Nazario de Lima,
2: San
1: de Lima.
2: Nazario.
1: Sí, sí, y el otro es también.
2: Nazaria, bien ahí.
1: Nazaria, sí, señor.
2: Nazaré, Nazaré.
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3: Ok.
1: 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Bueno, para todos los perros que están preguntando por los otros guasaperos, sí. Los otros guasaperos se están reacondicionando el día de hoy. Por eso queremos que no perdone hoy la audiencia de Radio Parra será,
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1: Bueno, al momento vamos a escuchar los grandes audios que llegaron acá en los fans del Cielo. Ya vamos a mirar la cámara para el clipeo, ¿atendés? Prepárate dentro de un rato, ¿sí, señor? 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

0: Por supuesto, los grandes audios de cariño para el Cie Caña. Tírame uno, papá, tírame una ira.
1: Ella hace a Macana, anda a Indem, hace ayer y otra cosa en Deci Pamba. Porque voy canato que le ya estaba venía acá. Papá, si bien se está en Holanda.
0: Bueno, muchas gracias, va a estar con un reboque. Dale, otro.
2: De Catipe me echa suerte, esa peña, esa doble, pum, ahí va la gente. Ya van a entender la bolera.
3: En casa un bebé, un amito hermoso.
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5: Y será, con su bolsón, este bolsón, bolita sea, ¿Cómo está, Jorgito? Pasa, adelante, papá,
6: No, lo que pasa es que, a mí el problema es ella, vaina.
5: Tira, de lujo te veo, saludarle no puedo a César que quiera asegurar tu colectivo también.
6: No, tranquilo, si quiere también ya le voy a vender también, si quiere ya me voy a dejar.
5: ¿Te vas a dejar del colectivo?
6: Voy a estudiar otra vez.
5: Ah, ¿vas a estudiar?
6: Sí.
5: ¿Qué vas a estudiar?
6: Ciencias, licenciado en ciencias de la fotocopia.
5: No me digas que bueno, Jorgito, no, sigo hasta nuestro país.
6: Tres títulos yo quiero.
5: ¿Tres títulos?
6: Sí, porque me dijeron Teracones Palmita.
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5: Licenciado en fotocopia, después.
6: Licenciado en ciencia de la fotocopia.
5: Sí.
6: Y licenciado en ciencia de proceder ascensor.
5: Ah, ¿de cómo manejar ascensor?
6: Después a tu, mi socio, eso que los mozos que viajan a mi colectivo son todos chuchi ahora.
5: Ah, son todos chuchi ahora.
6: Es 7 millones me meto a ganar la mozo, o sea.

0: o sea, fotocopia 14 millones. Ya, digo.
1: Pero mucha plata.
0: Aguanto un free. Hola.
2: Hola.
0: Sí, baby.
2: Al final se ve movimiento colectivo.
0: Oye, jata, yo.
2: Ah, pero con caballero de turismo, Jave.
0: Turismo, Jave, ya. O vea, tipo. O vea, tipo, mimita, ella ahora jata casco, pega con la folia.
1: Bueno, está con nosotros Jorge. Hoy qué trae, reggaetón.
0: Oiga, retrospectivo reggaetón Heredia. Sí, con la asesoría de Ña Rosa.
1: Bueno, espectacular.
0: Ña Rosa no para llevar y pasar, ese. Con carruaje, ese.
1: Y pero ella aconteció al mate, algo tadito.
0: Ña Rosa, la limpiadora de farra.
3: ¿Puedes dejar esta teoría atender tu camino?
0: Viene, güey. Y güey, llena, tú una. Aguanta una free, baby.
1: No me en vivo.
0: Retrometido,
1: reggaetón.
0: Reggaetón retrometido.
1: Retrotón.
4: Ya tú sabes quién acaba de llegar.
5: DJ Molinete.
0: El líder. Es el Ianito más con la mezcla en vivo,
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0: 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Sí.
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0: 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Sí.
1: ¡Ay, no, mi amor!
2: 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Y a la gatita juguemos un rato.
0: Discúlpame, mi amor, pero estoy muy concentrado. Porque estoy haciendo una mezcla de Dios,
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1: ¡Explotó la doble chance!

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0: ¿Qué tal, señor? ¿Cómo le va?
1: Pues todo bien aquí en Colombia, estamos todos locos.
0: Imagínese a Pablito de Cobaya,
1: pues. Pues aquí te voy a dar papaya, amigo.
0: Estamos todos locos ya.
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0: papá.
1: Sí,
0: no podía faltar los tradicionales vallenatos clásicos. Clásico vallenato, papá. Sí, señor. ¿Te gusta el cierre?
1: Me encanta los vallenatos, es espectacular.
0: ¿Te gusta cómo cerramos?
1: Sí, es para la... De todas las mujeres le gustan las señoras, a Capizona le gusta.
0: Me gusta cómo cerramos, ¿eh? Sí, señor. La pregunta.

0: pregunta, las chicas preguntan, ¿sí, Cabañas está enamorado?
1: No, estoy soltero, sin compromiso.
2: ¡Demonios!
1: ¿Qué? Escuela de
0: Wisconsin. Lleva, tenemos que llevar. Sí. Hola, padre. Cierto, felicidades, man. Tranquilo, te cayó. Bueno, como siempre, sabemos que en momento va a venir Ana Laura Chamorro y te va a dar ese asayepetain. Ella te va a informar.
1: Sí.
0: Sarambí Solocue. Y le cuento a todos los amigos: el tema del WhatsApp se está reacondicionando. Estamos poniendo a punto el WhatsApp, pero mañana 100% nuevamente WhatsApp. Pero vamos a tener. Sí, señor. Bueno, y como siempre, agradecido, Martínez. Bueno, un saludo para el querido Marce, la rompió sea con la nueva banda, el grupo La Nueva Banda, 15 años.
1: Paso,
0: que paseo simpático, resácaro, Ñuy, güey. Bueno, un saludo grande para todos los amigos. Tenemos el honor de estar y compartir cada mañana con todos los amigos de la zona.

0: lo mejor que está escuchando mala hora para vaya. Los viajeros, los camioneros, vamos.
1: Los camioneros, camioneros. Sí. A ver, mamá, viaja ahí colectivo de allá. Sí, señores. Levantamos que te veo, le pasa cerrarse. Son los tradicionales martes de clásicos.
2: Martes.
1: Dale picadito, Martínez, porque Hora Paraguaya es presentado por Tigo, Alex S.A., Yerba Mate Selecta, Gaseosa Spirit de mi familia, Fox Mayorita, Agua Torrentes Vida, Upisa Calidad para el Mundo, 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
0: Grande,
1: qué lindo que está, sea, Bueno, Pepsi, mejor con Pepsi. 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
2: 7 minutos de las 13. Bienvenidos, amigos, amigas, a Pará 93. En este recorrido de martes, caluroso a estas horas en la City Encarnacena, con una lluvia que se dio hoy tempranito de madrugada. Si amanecimos con unos chaparrones, había sido, yo no he escuchado nada. Nada más que me levanté y ya vi todo súper mojado y obviamente a estas horas con un viento norte. Sí, parece octubre, ¿verdad? Que si te da ese aire de octubre. Estamos actualmente en la ciudad de Encarnación con 28 grados, sí, pronóstico de lluvia como a las 19 horas y ráfagas de vientos hasta 26 kilómetros por hora. 80% de la probabilidad de precipitaciones. Recién a partir de las 19 en adelante vamos a tener se marca lluvia para esta jornada de martes. ¿Vos qué tal estás? Contame cuál es tu recorrido. Sumate vos también a la programación a través de tus reportes. Te escucho el WhatsApp de la radio.
0: 0986-934-000
2: www.radiopo.com.py para que te sumes a través de la web y saludamos por supuesto a quienes están en este mismo momento conectados con nosotros, sí, a través de la web y por supuesto quienes se suman también en las redes sociales, Instagram, Facebook, X. Si todavía no sos parte de esta comunidad, hacelo, nos encontrás como @radiopop. Yo soy Marce González, un gusto compartir contigo esta linda tarde de martes. Vamos arrancando este recorrido. 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

0: minutos ya pasaron de las 13 en todo el país. 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
0: 32 minutos de las 13. Seguimos con más canciones.

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1: 28 de las 13, dale gas a la siguiente canción.
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1: Minutos ya de las 14 en todo el país. Y te voy contando cómo va a estar el clima estos días. ¿Qué va a pasar? Bueno, hoy prepárate. Hoy prepárate que a partir de las 19 horas en adelante vamos a tener precipitaciones. Puede ser que sea como el de esta mañana. Un chaparroncito ahí nomás.

0: hasta las 5 de la mañana aproximadamente, pero es una posibilidad muy baja, si bien marca 80%, pero sí la intensidad va como que de menos a más. Para las 22 horas, 65% de probabilidad de precipitaciones y hasta ahí se queda. Luego va bajando nuevamente a 40, 50. Llegamos hasta las 5 de la mañana con un 30%, así que un chaparrón vamos a tener sí o sí durante la noche. Para mañana miércoles, ¿cómo va a estar miércoles? Miércoles. Probabilidad diaria de precipitaciones, sí, del 85% nuevamente. Una mínima será de 20 y máxima de 26 grados entre las 15 y 16 horas. La sensación térmica, digo bien, oscilará entre los 20 y 28 grados. La sensación térmica será cálida que la temperatura real. Ahí estamos, más cálida que la temperatura real. Para el jueves, 60% de la probabilidad de precipitaciones. 19 de mínima y 27 grados de máxima, viernes soleadísimo, 21 de mínima y 29 grados de máxima. Para el sábado nuevamente, y otra vez arrancamos toda una semana con lluvias. Sábado, domingo, lunes, martes, miércoles, jueves. De entre 70 a 55% de la probabilidad de precipitaciones a partir del día sábado hasta el próximo jueves. Mínimas irían desde los 17 grados y máxima de hasta 27 grados la semana siguiente. Así que continuamos con las lluvias, con los chubascos, con las lloviznas, sí, con los aguaceros. Una lluvia intensa no la vamos a tener, pero sí esos días vamos a estar pasaditos de agua, y no solamente eso, sino que la humedad va a seguir bastante, bastante intensa. 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
0: 7 minutos ya de las 14. Seguimos con más canciones.
2: Vamos, listo. Salud, muchachos, por esa mujer.

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1: Cinco minutos, subí las 14 en todo el país. ¿Sabías que Paraguay tiene una tricampeona mundial de taekwondo y un atleta que rompió un récord nacional que llevaba más de 10 años intacto? 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
1: 26 minutos de las 14. Seguimos con más canciones.

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1: Ocho minutos ya de las 14 en todo el país. Esta tarde de martes, ya a estas horas nublado por la City Encarnación, es como parcialmente nublado, asoleado. Aprovechar un poquito este solcito porque después, viernes por ahí, tenemos suerte y volvemos a apreciar el solcito. Y aparte de eso, a que se pueda secar, a que se pueda airear un poco la casa también, porque vamos a estar con mucha humedad. Y bueno, son consejitos. Por las dudas, ya tiramos ya ahí el pronóstico del día y de la semana. Así que las lluvias van a persistir, chubascos, lloviznas, para poder tener en cuenta también y por supuesto realizar nuestras actividades. 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
1: Seguimos disfrutando más canciones. Hasta las 15 este recorrido con Parada 93.

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2: Nos vamos despidiendo de esta tarde de martes, que sea disfrutando de toda la programación. Nosotros mañana nos volvemos a escuchar puntualmente con otro recorrido más de Pará 93. 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Hasta mañana. Chau, chau.
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0: Top 40, seguimos disfrutando de tu tarde de martes, segundo día de la semana, 28 de julio de este año 2026. Sí, clima agradable, hace calorcito, realmente. Disfrutando. ¿Qué? No, yo tereré, no, ay, cash. Mate sí o sí. ¿Qué es lo que vos sí o sí tenés que hacer a la tarde? Yo tomar mi mate. No me van a hacer cambiar de opinión. No te digo en verano, vaya, hay otra cosa. Pero ahora estamos en invierno. Es raro nuestro invierno, sí, está bien, no importa. Ay, encima y le puse un chiqui de canje. Ya sabes que puedes escucharnos también desde la web www.radiopop.com.py. 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Te cuida. ¿Desde dónde estás escuchando en la radio? ¿Cómo estás encarando esta tarde? Te leo, te escucho.
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0: disfrutamos de tu tarde con canciones mientras estás trabajando a full, estudiando, te estás preparando para ir al gimnasio, estás ahí tirado sin ganas de hacer nada, algo estás haciendo y estás escuchando la radio. Te leo, te escucho.
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0: Ay, ¿cómo les pasa? Me da gusto que es estar tirado sin hacer nada a veces. Ericón, tenés un montón de cosas para hacer, lleno de pendientes y no sabes por dónde arrancar. Verás que nos pasa eso. A mí me pasa, por ejemplo, cuando ya vuelvo a casa para desayunar, no sé, tipo las 8, por ahí, 8 y media, 9. Y me agarra ese de la meditación del desayuno. Que si no salgo de ahí rápido, ya se me pasa la hora. Sí, a no ser que tenga marcado algo por la mañana. Pero a mí que no marqué algo y me quedé para desayunar, mamá, que ese es la meditación de del desayuno. ¿No les pasa, Pico? Igual, puede pensar, la netetejina. Raro, Antes, cuando nos íbamos a la escuela temprano, también nos pasaba, pero como no había tiempo, entonces rápido tu mamá te movilizaba. Es raro, ¿verdad? Hoy estábamos hablando de eso, la meditación del desayuno. Te quedas ahí pensando, no hablan de cambio. Seguinos en las redes sociales de Radio Pop, ahí te vamos contando todas las novedades con tus artistas favoritos. Sí, seguinos que estamos ahí siempre contándote lo mejor. Hace rato que no hacemos sorteos por ahí. Todo depende de nuestros compañeros de Asunción. Depende de ellos, nosotros acá. 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Vos sabés que hace una semana, hoy ya hice el sorteo. Lancé el sorteo con una empresa con la que trabajo y hicimos esta dinámica. El comentario que logre los me gustas. Yo ya había escuchado sobre esa dinámica hace tiempo, pero nunca me llamó, nunca dije, porque para mí a veces, tipo regalar algo en redes sociales, tipo bueno, mimarle ya a nuestro seguidor que está ahí siempre bancando a esa comunidad que banca, vamos a hacerla fácil, total es un sorteo, queremos premiarles, mimarles, ¿verdad? Pero como no hay presupuesto para regalarle a todo, entonces vamos a hacer un sorteo, ¿verdad? Y vos sabés que me sorprendió sobremanera, realmente una dinámica muy interesante en donde fomentamos la interacción, el engagement, como dicen, ¿verdad? Y salió súper bien. Me encantó que era gente de Encarnación que participó del sorteo y también gente de Encarnación que ganó. Me quedé ahí con las ganas de regalar más para la gente que hizo campaña y que logró muchos me gustas en su comentario. Pero vamos a ver cómo hacemos. Vamos a ver quién habilita los regalos. Si no, es así nomás, sabe luego. Pero sí, interesante la dinámica. Por ahí la hacemos con la radio también. No sé en más qué día. Vamos a ver cuándo hacemos. Entonces ustedes van a sumarse. El comentario con más me gusta. Así es. De ahí por origen ese. ¿Cómo se llama? La aplicación de sorteador que le elige a esos casas a sorteos nomás luego. ¡Qué bárbaro! Yo estuve podrida un tiempo de los casas sorteos. Casas sorteos se llaman esas personas que crean perfiles falsos y participan de los sorteos, ¿verdad? Sí, hoy ellos siguen todos los pasos, pero son cuentas falsas. En realidad, no sé. Me parece nomás que no le estás premiando por eso a tu comunidad fiel, ¿entendés? Y entonces este por lo menos... Una persona real hace la campaña para conseguir esa ventaja, ¿verdad? Sí, porque eran personas... yo estuve investigando y los perfiles, gente de acá nomás, y... Recuerdo que una se quejó, no, que nosotros los normales, y era gente normal, de verdad. Y hicieron campaña para que se le dé me gusta. Y yo no sé qué... Hay algo ahora con el que cuando vos pedís que le den me gusta a tu comentario si estás en algún concurso, la gente como que hace causa propia. Me pasó que hace un mes atrás por ahí me pidieron que comparta una publicación en donde una chica de Encarnación quería, o sea, participó de un sorteo, así también la dinámica del comentario con más me gustas. Ella quería ganar un viaje con su papá para ir a disfrutar de la F1, ¿verdad? Y, hija, entre Asunción y Encarnación y todo lo que en Asunción podían haber participado, ¿vos sabés que la nena ganó, Oscar? Hicimos la campaña, yo también me sumé, compartí, che, denle me gusta a este comentario, ¿verdad? Y así todo hicimos campaña, ¿verdad? Y ganó, sí. ¿Viste cómo uno hace causa común? No sé por qué uno quiere, se suma para ese al equipo, ¿eh? Ojalá gane, así es. Vamos a hacer ahora un sorteo acá en la radio también. Vamos a ver qué sorteamos, ¿sí? 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Sí, en un ratito me conecto a los mensajes que van llegando ahora más canciones.
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Faltan 5 minutos para las 17 con un rico mate y canciones te acompañamos. Recién veía una publicación. ¿Ustedes se acuerdan de esa canción de Don Omar? Dile, cuéntale que la conocí bailando, cuéntale que... Na, na, na, na, na. Hace 23 años había lanzado esa canción, en abril del 2003 en realidad, ¿sí? 23 años, gente.

Y se hacen populares los trends en redes sociales. Sí, esas coreos que se hacen en redes. Pero para mí eso no es bailar, ¿o sí? Bailar de bailongo, de matiné. Ah. De discoteca. No, y... Yo creo que menos ya, ¿verdad? Ya no tanto como antes. O yo nomás ya no estoy más en la onda. ¿Qué es lo que pasó? 3 años nomás estuve fuera del...

0: Estaba riendo. No, y bueno, y coincide nomás también que las chicas estaban diciendo que una estaba hinchando y le estaba diciendo a otra que teníamos que organizar para irnos al concierto de Xuxa. Pero yo, por ejemplo, de Xuxa conozco una canción nomás. Obviamente Xuxa en su tiempo era Xuxa, señoras y señores. ¿Quiénes veían los programas de Xuxa o las presentaciones de Xuxa? Dios mío. ¿Entendés? Yo ya no llegué a eso, ¿verdad? Pero ella está con una gira especial en Brasil, estuvo por Argentina. Sería la última presentación de Xuxa. ¿Cómo se mantiene la Xuxa? ¡Sí! ¡Dios mío! Yo sí voy a ser vieja así, yo sí quiero ser vieja así. Por favor, la genética.
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0: Y realmente va a ser una linda experiencia a su concierto. A su show, ¿verdad? El concierto. Y te contagia luego como... sí.

amiga que hace igualito la coreo que hacía Xuxa había sido, pero a mi amiga le sale mejor. Yo no puedo decir nombres, no, porque me van a matar. Encima estamos en la semana de la amistad, van a decir que yo siempre le bajo la caña a ellos al aire. Pues yo no digo nombres, ¿verdad? No sé, muchos amigos lo tengo. Si subo una foto ya se van a dar cuenta de... Hay otra canción, este es Hilari Hilari, ¿verdad? Después hay otra también, Tirol, ay, no me acuerdo cómo se llamaba, otra de esta. Vamos, de costado. Otro, al otro lado. Al otro lado, vamos. Todo el mundo, ahí, al otro lado, vamos, izquierda.

Pero que me voy a divertir si me voy a un show de Shuya realmente. Eso va a ser... No, yo qué recuerdo. Yo ya sin irme ya estoy disfrutando. Con toda la gente ahí, Dios mío.

Me encanta la pila, la vibra, el aura que tiene Yuya. Basta. Eso. Arriba. Tengo que aprender la letra para cantar todo seguido. No, esa no sé la letra. Esa parte no me hace. Derecha.

Ya se reportaron en el grupo. A ver, voy a transcribir el audio porque no puedo. Reescribir ese. La con. No, dice, ¿qué está diciendo? Graba todo, No se puede lo hacer un pequeño comentario. No, no le mandé al frente a nadie. Yo estaba diciendo nomás que una amiga dijo para ir al show de Xuxa, ¿verdad? Y que yo me imagino que me voy a divertir mucho ahí. Y que tengo una amiga que le sale mejor que la coreo a ella que a Xuxa. ¡Qué bárbaro! Pero qué ritmo muy alegre, ¿verdad? ¿Cómo son los cumpleaños infantiles ahora? ¿Cómo es la onda? Niños siendo adultos, ¿cómo es la onda? Sí, ¿verdad? Uno codice nomás, pero yo digo también, cuando tenga hijo de vestido y moño le voy a poner a mi hija. Pesar, ¿verdad? Ana, mi hija justo, ella no va a querer ir a usar vestido. Acuérdate que de mí, me va a hacer las compras. Sí. ¿Y ese cuál es? Ese ya no sé, Oscar. ¿La pulga? Sos corro, no, ese ya no, es mi época. Las chicas seguro conocen. Me van a matar. De eso que estábamos hablando de Don Omar y que hace 23 años y verdad. Canciones que bailábamos en los matinés y así cuando estábamos acordando. Que los chicos de hoy ya no bailan tanto, que ahora todos se van a correr a las 6 de la mañana y así. A mí también. Yo me iba a correr antes cuando no estaba de moda irse a correr. Yo me iba a correr. Después nomás como siempre tuve problema en los pies. Me caía todo de balde. Y ahora sí ya me caí, ya luego ya me fracturé. Bueno, pero eso sigue igual, gente. Por eso dejé de hacer eso. Sí. Y ahora no voy a contar lo que estoy haciendo, pero si no quiero más la onda de nadie. No, terrible. Bueno, estábamos hablando nomás de que la gente no es que sale tanto a bailar. Y a mí me gusta bailar. No, yo no bailo bien seguro, pero me gusta bailar, ¿verdad? Eso es lo importante. Divertirse sanamente. Mi WhatsApp no está acá, ¿verdad? Yo quería leerles ya a ustedes, ¿sí? 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

0: 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Y audio por acá.
1: A tu comunidad.
2: No, la policía.
0: A ver qué. Buenas tardes, Adri, acá full batallando Francisco Pacu. ¿Qué tal, señor Francisco? ¿Cómo estás? Y hasta ahora eres una niña. Sí, realmente. Mucha juventud tengo todavía. Ana, yo Dios. Tenemos más canciones, sí, hasta las 18.
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0: minutos pasaron ya de las 17, sí, último tramo del Top 40 con canciones. Te acompañamos a vos en esta última parte del día, mientras estás trabajando, cerrando ya el negocio. ¿Qué otra cosa estás haciendo? ¿Te estás preparando para ir a la facu? ¿Saliendo de la escuela, yendo a casa? ¿Algo estás haciendo? ¿Cómo estás encarando este día?
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0: despidiendo ya hasta ahora al ritmo de Fonseca. Sí, ay, pero cómo se parecen, ¿verdad? Ya traí el otro, Carlos Vives y... Ahí está, Carlos Vives, pues. Ahí está.
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0: Yo a veces le doy en el ojo con el artista cuando escucho. Pero otras veces como ahora.
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0: Cuando vuelva a mi compu ya voy a tener acá otra vez mi planilla.
2: ¿Qué le pone?
0: Cuando por dentro yo. Que sigas disfrutando en sintonía de la radio. Nos escuchamos mañana mitad de semana ya para ir cerrando de a poquito este séptimo mes del año. ¡Ay, qué rápido! 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